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John Parr ha participado en varios temas de películas, aunque la mayoría de escasa repercusión. Corriendo la milla sin fin no pertenece a ninguna banda sonora, pero tal vez sea uno de los sencillos más destacados de los 80.

0: Esa era la música de John Parr. Escuchábamos Corriendo la Milla Sin Fin.
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1: La banda irlandesa que donó $1,000,000 para la construcción de un hospital en Perú. U2 suena en Tormenta Eléctrica.

0: Despedimos a England Dan and John Ford Cooley, que nos dejaban Me encantaría verte esta noche.
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2: Air Supply. Hasta las noches son mejores.

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Presentamos a uno de los artistas de jazz más populares de las últimas décadas. Llega George Benson y Nunca abandones algo bueno.

Acuario deja entrar el sol a cargo de Fifth Dimension. Un recontra temazo. 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

0: cover del tema de Ace, escrito por Paul Kerouac, Lip Sync. ¿Cuánto hace? ¿Qué?
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0: Fleetwood Mac, Gran Amor.
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Esta banda estadounidense se originó en los 80 y anotó varios singles de éxito durante esa década. Presentamos a las Bangles con Si ella supiera lo que quiere.

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2: Steve Winwood.

0: De regreso en la buena vida, nos decía Steve Winwood. Este corte se publicó en el álbum Back in the High Life de 1986.
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1: UB40 tocando Dime que es verdad.

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1: En 1992, Madonna lanzó este tema, Verás. El sencillo se mostró exitoso en los charts mundiales, llegando a los primeros puestos en países como Japón, Finlandia, Italia, Inglaterra y Estados Unidos.

0: Blitz, a dois pasos do paraíso, o sea, a dos pasos del paraíso, por si no habían entendido.
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2: Los 80, número 1. Inglaterra.

0: luego de que el líder de Jefferson Starship abandonara a su banda, esta otra agrupación decidió adoptar parte de su nombre. En el 87 editaron No Protection, que contenía esta canción, que fue un éxito gracias a su inclusión en la banda sonora del film Mannequin, protagonizado por Andrew McCarthy y Kim Cattrall. Esta última interpretando al famoso maniquí que cobraba vida. Un número uno en Inglaterra de mayo del 87, Starship.
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0: Mientras estaba en América, Noel Gallagher se entera de que Liam, su hermano, se había unido a una banda para matar el tiempo en los que el Manchester City, su máximo en cuanto a fútbol se refiere, regresara a jugar a la ciudad. La banda consistía en el guitarrista Paul Arthurs, Paul McGuigan y Tony McCarroll. Los tres habían estado tocando en una banda llamada The Rain y no habían hecho mucho, hasta que Liam se unió como cantante y líder, y entonces la banda se puso las pilas y apareció la acción. Decidieron allí cambiar el nombre. Después de mucho pensar, dijeron que debería llamarse Oasis. Oasis, no te alejes.
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1: Viviendo de plegarias, probablemente el tema más característico de Bon Jovi, que se desprende como un sencillo de su tercer álbum Slippery When Wet de 1986. La versión original de este track nunca le gustó a John Bon Jovi, pero gracias a la intervención de Richie Sambora fue arreglada, llevada al estudio y una vez en la radio, bastaría que pasaran 4 semanas para que otra de sus creaciones ocupara el primer puesto en el Billboard de 1987. Bon Jovi, Viviendo de Plegarias.

0: Ronan Keating con La vida es una montaña rusa, canción que fue escrita por Greg Alexander, ex cantante de New Radicals.
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Donna Summer canta en la radio, sencillo que a fines de los 70 fue creado para la banda sonora de la película Foxes. Además, la letra menciona otro éxito de la música disco, Love is in the Air, de John Paul Young.

0: internacionales.
1: Brasil. Recuperan 8 obras de Henri Matisse robadas en diciembre de 2025. La policía del estado de Sao Paulo halló los grabados del artista francés que habían sido sustraídos de la biblioteca Mario de Andrade durante una exposición conjunta con el Museo de Arte Moderno. El operativo, realizado en el departamento de São Bernardo do Campo, permitió detener a un comerciante, mientras que 5 cuadros restantes del brasileño Cândido Portinari aún continúan desaparecidos.
0: Nacionales.
1: Catamarca. Diego Santilli y Luis Caputo firmarán el convenio para la construcción del acueducto Albigasta. El jefe de gabinete y el ministro de Economía viajaron a la provincia para reunirse con los gobernadores Raúl Jalil y Elías Suárez de Santiago del Estero. La obra, financiada por el BID con una inversión cercana a los 100.000 millones de pesos y un plazo de ejecución de 36 meses, incluirá 2 plantas potabilizadoras y 50 kilómetros de acueductos para beneficiar a más de 35.000 habitantes de ambas jurisdicciones. YPF presentó el proyecto Argentina LNG al RIGI con una inversión histórica de 51.000 millones de dólares. La Petrolera Nacional solicitó la adhesión al régimen de incentivo a las grandes inversiones para la iniciativa desarrollada junto a Eni y XRG, que busca transformar el gas natural de Vaca Muerta en exportaciones de GNL. El presidente y CEO de la compañía argentina, Horacio Marín, destacó que la inversión más grande de la historia del país garantizará estabilidad a largo plazo y abrirá una nueva etapa para convertir a Argentina en un exportador global de energía.
0: Deportes.
1: Natación. Agostina Hein ganó la medalla de bronce y batió el récord sudamericano en el Pan Pacific. La nadadora campanense de 18 años se subió al podio en la prueba de los 400 metros medley en Irvine, Estados Unidos, tras registrar un tiempo de 4 minutos 32 segundos 54 centésimas. En una competencia de máxima exigencia frente a referentes mundiales como Summer McIntosh y Gina Forrester, la Argentina superó su propia marca continental y se consolidó como una de las grandes figuras de la disciplina de cara a los Juegos Olímpicos de Los Ángeles 2028.
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12: Fue en la década del 50 cuando tres hermanos, Barry, Robin y Maurice, comenzaron a actuar en público en pequeños conciertos en su pueblo natal. Ellos se llamaron a sí mismos los Bee Gees. En 1958 su familia se muda a Australia, donde los tres hermanos comenzaron a participar en concursos interpretando canciones popularizadas por los Everly Brothers. Así, después de tocar en diversos clubes, firman en 1963 su primer contrato con una discográfica y en 1964 graban su primer álbum. En 1966 consiguen su primer número uno en Australia con el tema Speaks and Specs. Y un año después regresan a Inglaterra donde lanzan su segundo álbum, Bee Gees First, consiguiendo un enorme éxito con temas como Holiday, To Love Somebody o New York Mining Disaster. Todas las canciones del disco fueron compuestas por Barry con apenas 19 pirulitos. Después de mudarse a Miami y contactarse con el productor Arif Mardin, comienzan su etapa norteamericana con el disco Mr. Natural de 1974 y Main Course un año después. Su estilo evoluciona desde la canción romántica y sentimental hasta el rhythm and blues. Poco después se pasan a la música disco anticipándose a lo que luego sería la moda. Editan Children of the World, consiguiendo el número uno con la canción You Should Be Dancing. En 1977 llegó su mayor éxito a nivel mundial y el más vendido, Saturday Night Fever, el disco de la película del mismo título.

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0: John Lennon nos trae su versión de Quédate a mi lado, la famosa balada que fuera popularizada por el cantante estadounidense Ben E. King en el año 1961.

0: internacionales.
1: Venezuela. Delcy Rodríguez elogió a Fidel Castro en el centenario de su nacimiento. La presidenta interina conmemoró el aniversario del líder cubano y destacó su firme compromiso con la dignidad, la justicia social y la soberanía. El homenaje se produjo en medio de la profunda crisis económica que atraviesa la isla caribeña, sometida a una fuerte presión de Estados Unidos y afectada por una grave escasez de alimentos, agua y apagones crónicos. En La Habana también se llevaron a cabo ceremonias que contaron con la reaparición pública de Raúl Castro.
0: Nacionales.
1: El Banco Central superó los 200 millones de dólares comprados en agosto, pero las reservas cayeron. La autoridad monetaria adquirió 56 millones en el mercado oficial durante la rueda de ayer, elevando el acumulado a 13.500 millones en lo que va del año. Pese a sumar su duodécima jornada consecutiva de compras, las reservas brutas retrocedieron en 80 millones de dólares para finalizar en 49.546 millones, afectadas principalmente por el impacto de la caída del 1,40% en la cotización internacional del oro. Córdoba. La UOM rechazó la propuesta de Metalfor de despedir al 70% del personal tras concluir el preventivo de crisis. La fábrica de maquinaria agrícola finalizó el procedimiento preventivo ante el Ministerio de Trabajo Provincial sin acuerdo, luego de que la empresa propusiera reducir su planta en 600 empleados para intentar reflotar sus finanzas. Desde el gremio alertaron sobre la delicada situación que atraviesan las plantas de Marcos Juárez y Noettinger, marcada por la caída de la producción y las demoras salariales acumuladas.
0: Deportes.
1: Tenis. Thiago Tirante venció en un partidazo a Jan Čojinski y jugará contra Novak Djokovic en el Masters 1000 de Cincinnati. El platense necesitó casi 3 horas de juego y 3 tie-breaks para superar al británico por 7-6, 11-9 en tie-break, 6-7, 7-9 en tie-break y 7-6, 7-4 en tie-break. Gracias a este triunfo en el último torneo de preparación previo al US Open, el tenista de 25 años avanzó a la segunda ronda, donde se medirá por primera vez en su carrera con el serbio. En la misma jornada, Mariano Navone también celebró su debut, mientras que se registraron las derrotas de Román Burruchaga y Camilo Hugo Carabelli.
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0: Dionne Warwick junto a Stevie Wonder y Es tu amor, tema del film La Mujer de Rojo.
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1: Vamos a una de las frases poéticas que nos trae nuestro productor. La música es el corazón de la vida. Por ella habla el amor. Sin ella no hay bien posible y con ella todo es hermoso. Seguimos con Patrick Swayze y Wendy Fraser y Ella es como el viento.

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2: Bryan Adams, por favor, perdóname.

0: internacionales.
1: Colombia, ya son 284 los muertos por el terremoto. Hay 379 desaparecidos y más de 100.000 afectados. Los datos oficiales dan cuenta de daños en 426 municipios, con viviendas averiadas o destruidas y 121 edificios colapsados. El gobierno anunció un plan de viviendas en tres etapas para damnificados, que incluye subsidios para alquiler, reconstrucción y renovación. Además, se activaron medidas extraordinarias como albergues y la coordinación de labores de búsqueda y asistencia humanitaria.
0: Nacionales.
1: Santa Fe, hallaron muerta a la activista trans Gabriela Denise Banac en un departamento de Rosario. El cuerpo de la referente del colectivo LGBTIQ+, de 47 años, fue encontrado en un inmueble tras el llamado de vecinos que alertaron sobre gritos y pedidos de auxilio. La autopsia confirmó que la causa del fallecimiento fue por un traumatismo de cráneo. Por el caso, detuvieron a un joven de 24 años, identificado como Juan Gabriel A. La justicia intenta ahora determinar el móvil del crimen para definir la carátula de la causa. Buenos Aires, La Libertad Avanza y el PRO apuntan a Diego Santilli como candidato a gobernador para 2027. Tras el primer encuentro formal en Casa Rosada para avanzar hacia un acuerdo electoral, referentes de ambos espacios señalaron al actual jefe de gabinete como la figura ideal para disputarle la provincia a Axel Kicillof. Dirigentes como Fernando de Andrés y Sebastián Pareja destacaron su competitividad y la necesidad de consolidar una coalición junto a otros sectores para garantizar un cambio en el principal distrito del país.
0: Deportes.
1: Ezequiel Ávila apareció en la órbita de Tenerife tras frenarse su llegada a Boca y Rosario Central. Luego de quedar libre del Betis y de que se estancaran las negociaciones para concretar su arribo al fútbol argentino, el delantero de 32 años fue sondeado por el conjunto de las Islas Canarias, que milita en la segunda división de España. Pese al interés concreto, el club evalúa la viabilidad de su incorporación dentro de los límites de su masa salarial para afrontar la temporada con aspiraciones de ascenso.
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1: Internacionales. Brasil. Lula respondió a los aranceles de Donald Trump e inició represalias comerciales contra Estados Unidos. El gobierno anunció la aplicación de la ley de reciprocidad económica y solicitó consultas diplomáticas luego de que Washington impusiera aranceles de hasta el 25% a productos brasileños por supuestas prácticas desleales. La medida de respuesta busca mitigar el impacto sobre el 18% de las exportaciones afectadas en un contexto de creciente tensión bilateral que también incluyó la retirada del visado a la embajadora brasileña en Estados Unidos.
2: Nacionales.
1: Inflación. Una familia tipo necesitó más de 1.560.000 pesos para no ser pobre. De acuerdo con los datos del INDEC, la canasta básica total, que fija ese límite, subió 2,2% impulsada por fuertes aumentos en los alimentos y los rubros vinculados a las vacaciones de invierno. En tanto, la canasta básica alimentaria, que marca el umbral de la indigencia, saltó un 2,6% y situó el monto necesario para un hogar con 4 integrantes en 708.000 pesos. Ambas mediciones se ubicaron por encima de la inflación general del mes, que se fijó en el 2,1%. La embajada de China cruzó a Peter Lamela y aseguró que sus críticas responden a una mentalidad de guerra fría. La representación asiática emitió un duro comunicado contra el embajador de Estados Unidos en Argentina, quien había advertido sobre riesgos de permitir inversiones de empresas como Huawei en Vaca Muerta. Desde la sede diplomática calificaron estas declaraciones como calumnias sin fundamento, destinadas a sembrar miedo en el mercado, defendieron los estándares de ciberseguridad de sus compañías y cuestionaron el proteccionismo norteamericano.
2: Deportes.
1: Kendry Páez dejará River y negocia su llegada a préstamo al Trabzonspor de Turquía. El mediocampista ecuatoriano finalizará de manera anticipada su paso por el club de Núñez tras disputar apenas 14 partidos desde su llegada a principios de 2026. El Chelsea, dueño de su ficha, encamina las tratativas para cederlo al conjunto turco, donde integraría un plantel recientemente reforzado con la incorporación del egipcio Mohamed Salah.
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Chris Isaac, además de cantar, también ha estado en varias películas. En el año 2009 regresó al cine con The Informers, en la cual actuó junto a Kim Basinger, Mickey Rourke y Billy Bob Thornton. Más todavía, Isaac ha sabido combinar muy bien sus dos carreras, como músico y como actor. Así pasaba Chris Isaac y nos dejaba Somebody's Crying.

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0: internacionales.
1: Níger, liberaron al misionero estadounidense secuestrado durante 9 meses. Se trata de Kevin Rideout, el religioso que trabajaba para una organización internacional que se encuentra en buen estado de salud bajo custodia de funcionarios de su país a la espera de reunirse con su familia. Había sido capturado en octubre de 2025 en Niamey, la capital del país africano, y trasladado a la región de Tillaberi, una zona con presencia de milicias yihadistas vinculadas a Al-Qaeda y al Estado Islámico.
0: Nacionales.
1: Chubut. Ignacio Torres condicionó un posible acuerdo entre el PRO y la Libertad Avanza. El gobernador advirtió, durante su exposición en el AmCham Energy Forum, que una alianza electoral entre ambos espacios carece de sentido si se limita únicamente a ganar una elección. Torres remarcó que cualquier entendimiento a nivel nacional debe sustentarse en una sólida agenda de desarrollo y en consensos profundos que eviten refundar el país cada 4 años. El rejunte no tiene sentido si es solo para ganar una elección, señaló. Causa Insaurralde revela nuevos videos que probarían que la mansión fue limpiada antes del allanamiento. La Fundación Apolo presentó registros audiovisuales inéditos con metadatos sobre la propiedad que compartieron el exintendente bonaerense y Jessica Sirio, allanada el 24 de octubre de 2023 tras el escándalo del Yategate. Las imágenes muestran múltiples ambientes equipados con objetos, indumentaria y tecnología de valor que luego no fueron hallados por la justicia durante el procedimiento en la causa por presunto enriquecimiento ilícito y lavado de activos.
0: Deportes.
1: AFA confirmó las sanciones para Adrián Maravilla Martínez y Orlando Gil. El Tribunal de Disciplina dio a conocer las penalizaciones correspondientes a la cuarta fecha del torneo clausura. El delantero de Racing recibió 3 partidos de suspensión tras su expulsión ante Argentinos Juniors luego del codazo a Kevin Gutiérrez, por lo que se perderá los encuentros frente a Banfield y Boca. En tanto, el arquero de San Lorenzo fue suspendido de manera provisoria a la espera de su descargo por el cabezazo a Lucas Blondel en el clásico frente a Huracán.
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2: Frankie Goes to Hollywood y nos ponemos un poco a bailar. Relax.

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Aquí está el elegido classic de esta semana. El disco se llamó M y J. Grabado en el año 1988, aquí llega el clásico de la semana con Vanessa Paradis, Je l'ai taxi.

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1: Black. ¿Quién no conoce a Barry Manilow? Después de 80 millones de discos vendidos, nos encontramos con este intérprete y compositor cantando uno de sus clásicos de los 70, Somewhere in the Night.

0: internacionales.
1: Medio Oriente. Dos petroleros de Emiratos Árabes Unidos fueron atacados con drones en el estrecho de Hormuz. La compañía estatal ADNOC confirmó que sus dos buques sufrieron daños menores tras ser alcanzados anoche durante su tránsito por esta vía marítima. El Ministerio de Exteriores emiratí responsabilizó directamente a Irán por el hecho, calificando la agresión como un acto de piratería y una violación a la libertad de navegación en medio de la tensión regional y el control que Teherán ejerce sobre este paso estratégico.
0: Nacionales.
1: Salud. Datos oficiales contradicen la cifra del gobierno sobre la atención de extranjeros no residentes en hospitales públicos. Un análisis basado en registros de 2024 cuestiona el argumento oficial de que los pacientes extranjeros representan el 10,58% de los egresos hospitalarios nacionales. Ejemplos como el Hospital Posadas de Buenos Aires, donde se registró un único caso de internación de un no residente en todo el año, ponen en evidencia la disparidad con las cifras difundidas. Los especialistas advierten que el verdadero problema estructural del sistema sanitario radica en la falta de financiación. Economía. La industria aceitera reclamó una nueva ley de biocombustibles y advirtió por el atraso frente a Brasil. La Cámara de la Industria Aceitera de la República Argentina y el Centro de Exportadores de Cereales, CIARASEC, instaron al Congreso a acelerar el tratamiento de un nuevo marco regulatorio para elevar los cortes obligatorios y potenciar la demanda interna. Desde el sector criticaron que el país queda rezagado frente al avance del programa brasileño de combustibles sustentables, perdiendo oportunidades de inversión y agregado de valor para las cadenas agroindustriales.
0: Deportes.
1: Racing. Juan Pablo Voivoda excluyó a Nazareno Colombo y Santiago Solari de la convocatoria para enfrentar a Banfield. El entrenador tomó la determinación de marginar a ambos para el encuentro de esta noche en el cilindro, correspondiente a la quinta fecha del torneo clausura. La decisión sobre el defensor central se vincula con un error determinante en la última derrota ante Argentinos Juniors, mientras que el extremo perdió terreno en la consideración del DT. El equipo, que tampoco contará con el suspendido Adrián Martínez, apostará así por el debut del juvenil Mateo Martínez.
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Considerado uno de los más expresivos vocalistas y guitarristas de blues, Robert Cray toca Don't Be Afraid of the Dark.

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1: 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Mezcla de ingenio, mezcla de exageración, Village People se convirtió en un fenómeno mundial durante los años dorados de la música disco. El siguiente hit, In the Navy, en la Marina, fue número 2 en Inglaterra y 3 en Estados Unidos,

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2: W nos entrega una de sus canciones más bailadas en las discotecas de Europa y Sudamérica, Looking at My Girl.

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2: Seguimos ahora con la reina del pop, Madonna, y con su hit de 1990 que llegó al puesto número uno de las principales listas de éxitos del mundo. Vogue, moda.

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2: Ariana Grande, One Last Time.

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1: Ícono de los 80. Una banda que, contrario a lo que todo el mundo piensa, por canciones que son más bien tranquilas, era una banda de rock, The Cars, con No Soy el Único.

0: internacionales.
1: La OTAN desplegó cazas para derribar un dron en Letonia y Finlandia restringió su espacio aéreo y marítimo. Aeronaves de la misión de policía aérea del Báltico interceptaron y destruyeron un aparato no tripulado que ingresó al espacio aéreo letón en la región de Valvi, un incidente atribuido a la guerra entre Rusia y Ucrania que activó alarmas y movilizó a las fuerzas de seguridad. En paralelo, el gobierno finlandés dispuso restricciones temporales en el Golfo para reforzar la vigilancia estratégica ante la escalada de tensiones en la región.
0: Nacionales.
1: Neuquén. La legislatura aprobó el protocolo para aplicar narcotest a los diputados. Con 30 votos a favor y 2 en contra, el Parlamento Provincial sancionó la aplicación de controles toxicológicos obligatorios, aleatorios y sorpresivos dentro del edificio legislativo. La medida establece una periodicidad mínima de una vez cada 2 meses para los 35 legisladores, abarcando sesiones y comisiones. Una negativa injustificada a someterse al control o bien un resultado positivo confirmado equivaldrá a la pérdida de la permanencia en el cargo. Buenos Aires, una adolescente denunció un intento de secuestro en plena calle y amenazas de muerte. El pasado 7 de agosto en Bursaco, un hombre con el rostro cubierto bajó de un auto rojo e intentó obligar a la chica de 16 años a subir mientras regresaba del colegio. Aunque logró escapar, comenzó a recibir intimidaciones a través de las redes sociales desde cuentas falsas. La familia realizó denuncias ante la justicia y ahora exige la intervención de la División de Ciberdelitos para identificar al agresor mientras la víctima permanece refugiada y sin poder retomar su rutina diaria.
0: Deportes.
1: Fútbol. 6 federaciones árabes respaldaron a Gianni Infantino de cara a la reelección en la FIFA. Son Marruecos, Qatar, Egipto, Mauritania, Líbano y Sudán que expresaron su apoyo al presidente del organismo a través de un comunicado conjunto, destacando su compromiso con el desarrollo del deporte a nivel global. Sucede en medio de las tensiones con la UEFA, la CONCACAF y la Confederación Asiática, que rechazaron los planes de privatizar los derechos de la Copa del Mundo. Las elecciones para renovar autoridades en la entidad se celebrarán en marzo de 2027.
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1: Todo el mundo los conoce por el soundtrack de la serie televisiva Friends, pero este dúo americano, formado por David Solim y Danny Wilde, llevaban bastante tiempo en esto de la música cuando publicaron este famoso tema que forma parte de su primer álbum publicado en el 90.

0: Escuchamos Es la manera en que es nena por The Rembrandts.
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Continuamos con los Cranberries, una banda ícono de los 90 que tocó en el Luna Park en Buenos Aires en un concierto inolvidable. Entre la lista de canciones del show estuvo este clásico que obviamente no podía faltar, Oda a mi familia.

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2: Ahora llega la música con Curiosity Killed the Cat.

0: Curiosity Killed the Cat y Desencajado.
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0: Hoy vamos a hablar de Backstreet Boys. Pero para esto es necesario hacer un poco de historia. ¿Cómo nació el fenómeno boy band? Aunque el término no sería utilizado hasta finales de los 80s, el concepto nació con el sonido de la música doo-wop de la década de los 50s. The Ink Spot serían uno de los primeros en acercarse a esta receta. En los 60s, Jackson 5 y The Osmonds. Ya en los 80s, aparecieron los que se consideran pioneros en el fenómeno boy band moderno, los New Kids on the Block. ¿Y cómo fue que nacieron los Backstreet Boys? AJ y Howie D eran dos niños que se conocieron haciendo audiciones para distintos proyectos. Howie D fue quien conoció a Lou Pearlman, un empresario aeronáutico que había puesto un anuncio en el diario. Su experiencia en el mundo de los negocios lo motivó a armar una nueva boy band. Así que AJ y Howie D se unieron a Nick Carter, de tan solo 11 años, y a dos integrantes más surgidos de aquel casting, Charles Edwards y Sandy Cata. Al poco tiempo, Charles y Sandy se van de Backstreet Boys e ingresa Kevin Richardson. En la búsqueda del quinto Backstreet Boy, aparece Brian Little. Lou Pearlman empezó a mover algunos contactos y dio con el manager de New Kids on the Block, quien le armó una gira por las escuelas de los Estados Unidos.
1: We have five very popular new guys here. Two of you guys are from Orlando, right? It's called the Backstreet Boys.
0: Mientras tanto,
1: Backstreet Boys. Backstreet Boys.
0: Seguían mejorando sus cualidades musicales y practicando baile en los galpones de los aviones de Pearlman. En una de esas escuelas estaban los directivos de Jive Records, quienes le ofrecieron firmar un contrato y trabajar con los productores del momento, Dennis Pop y Max Martin. Entonces viajaron a Estocolmo para grabar el disco debut. La primera canción fue We've Got It Going On. Fue un verdadero suceso en Europa, lo que los llevó a realizar una gira por todo el continente. En diciembre de 1995, estrenan su segundo corte de difusión. I'll Never Break Your Heart.

En 1996 salió a la venta el primer álbum de Backstreet Boys. Llamado Backstreet Boys. La reedición para los Estados Unidos de este disco contiene dos versiones en castellano.

Quit Playing Games fue el primer gran éxito en los Estados Unidos. En 1997 aparece Backstreet Back. Y ahí empiezan algunos problemas con Lou Pearlman, a quien no le alcanzaba el tiempo para contar todo el dinero que generaba con los Backstreet Boys, y encima también estaba dándole forma a NSYNC. Lo cierto es que AJ, Howie, Nick, Kevin y Brian no estaban recibiendo el dinero esperado en sus cuentas bancarias. Esto desencadenó una demanda por parte de Brian. En 1999, Backstreet Boys estrena Millennium. Este álbum vendió 1 millón de copias en tan solo una semana.

No Goodbyes es una canción inédita de Backstreet Boys. La canción es una versión alternativa de I Want It That Way, grabada porque a Jive Records no le gustaba que la versión original tuviera tan poco sentido. La canción tiene un mensaje completamente diferente a la versión lanzada, en donde el sujeto ama cuando su pareja le dice "lo quiero así". En el año 2001 sale a la venta Black and Blue.

AJ empieza una rehabilitación por excesos con algunas sustancias. En 2002, Nick Carter edita un álbum solista llamado Now and Never. En 2005 aparece Incomplete, el primer sencillo de Never Gone. En este año, Kevin decidió dejar la banda para dedicarse a la actuación. Brian, por su parte, también sacó un disco solista llamado Welcome Home. En 2007 aparece Unbreakable.

0: Sin lugar a dudas, Backstreet Boys ha sabido ganarse un lugar en la historia de la vida de millones de fans en todo el mundo, superando cada uno de los obstáculos que supone tener tanto éxito. Un camino que todavía tiene huellas por dejar. Señoras y señores, con ustedes, Backstreet Boys.
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Alpha Bill es lo que está sonando en esta parte con este hit del 84, Forever Young. Subimos un año más, nos vamos al 85 para dar con The Cure y The Blood.

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En esta parte estábamos disfrutando de la música de Christopher Cross, All Right. El gran Robin Gibb llega para dejarnos Boys Do Fall In Love.

0: Durante una entrevista, Idol reveló que la canción fue escrita en memoria de su hermana, quien falleció trágicamente a los 16 años, reflejando el dolor y la pérdida que sintió por la partida prematura de ella. Billy Idol hacía del año 86 Sweet 16.
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0: Ultravox, escuchamos Dancing with Tears in My Eyes.

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Desde el año 85, Billy Joel nos traía You're Only Human. Nos vamos al año 99 ahora para encontrar a Britney Spears, quien hace Crazy.

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2: Continuamos escuchando a Gene Love's Jezebel y Desire.

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Desde el año 84 la gente de Culture Club traía The War Song. Nos vamos al 85 ahora para dar con Miami Sound Machine. Esto es Bad Boys.

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Hasta el año 2018, Chapman ha publicado 8 discos de estudio que le han hecho ganar un total de 4 premios Grammy, 2 Brit Awards y 1 Billboard Music Award. Escuchábamos a Tracy Chapman con Fast Car. Heaven on Earth es el nombre del trabajo discográfico de Belinda Carlisle, donde se incluye este tema del 87. Escuchamos I Get Weak.

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